0: Señoras y señores, muy pero muy buenos días. ¿Cómo están ustedes? ¿Cómo amanecieron en este día martes 14 de julio? Nubladísimo, día bastante invernal. Estamos en invierno, obviamente. 10 grados actuales en el Gran Valparaíso. Se espera una máxima que podría llegar a los 15 y se mantendría así. De esta manera, nublado todo el día, esperando al sistema frontal del cual vamos a hablar. Me van a decir, oye, qué majadero el tipo, viejo. Pero no, de verdad, es porque queremos que estén preparados. Queremos anunciarles que todavía hay tiempo de preparación. Junto a los vecinos, junto a los amigos, junto a la familia. Prepararse es la premisa el día de hoy ante un sistema frontal que promete ser bastante complejo, ¿eh? No va a ser algo así catastrófico, pero va a ser complejo. Hace mucho rato que no llueve. Mira, dicen las estimaciones y de lo que vamos a detallar dentro de un ratito más. Algunos me han dicho, oye, el tipo ya parará. No, viejo, si no es eso. Quiero contarles lo que puede pasar. Lo que puede, ojalá que pueda. No, ojalá que no pase, pero podría ser. Y es por eso que queremos que estén todos preparados. Podría llover, mira, por lo bajo, podría caer agüita así como dos días seguidos. No sé si todo el día, pero va a caer agüita dos días seguidos. Y si eso sucede, es muy probable que el agua ya no chupe más. Que la tierra no chupe más agua, va a estar compactada, va a estar llena de agua y eso puede traer consecuencias. Por eso hay que estar preparados. Le pedimos a Angelo Sanzi con el señor enmascarado que en la mañana conversamos y me decían, ¡oy, el tipo no va a pasar nada, loco! Y yo le dije, muchachos, acuérdense de mí, más de algún auto va a quedar ahí, va a quedar en el Marga Marga flotando. Espero que las autoridades tengan eso también visto en la ciudad de Jardín, ¿eh? Y que aparte de las autoridades, a usted no se le ocurra ir a estacionar safe. No hay que tener dos dedos de frente, va a cachar la onda. Comenzamos, mi nombre es Eduardo Aravena y aquí iniciamos la estación. Les deseamos el mejor de los martes, bienvenidos.
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1: Tenemos ya activado nuestro WhatsApp para que se comuniquen con nosotros en el momento que quieran y nos entreguen la información relevante a esta hora. Rock my heart. Seguimos con la música de Hathaway. Esto se llama Rock My Heart y suena en Viña.

si hablamos de clásicos, este es un clasicón. ¿Sabía que me recuerda esta canción? No sé si a ustedes les pasa lo mismo, ¿eh? Esta canción se hizo famosa con el reality Protagonista de la Fama. ¿Se acuerdan de él o no? Donde Valero fue famoso en ese momento. Al parecer hoy por hoy está en otro reality, pero está dando jugo. Play Alive junto a Safri Duo es lo que suena en este momento en la frecuencia del Mar, Viña FM 107.7.

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1: Saludamos en nuestro Instagram a nuestro querido amigo Renzo Vidal.
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1: Oye, nos dio un dato súper bueno que tiene que ver con el sistema frontal. Dice, atención porque en Anlegui, pasado el banco. ¿Cuál banco? Hay como tres bancos ahí, sí, compadre. Pónganos la referencia específica, por favor. En Anlegui, pasado el banco está... ¡Ah! Ahí está, no. Y qué imbécil que soy, el banco estaba así ahí. Soy tonto. Hay una tienda que vende luces. Venden lámparas recargables bien buenas a 10 lucas. También tienen alguna power bank por ahí para el celular, por si se corta la luz, más que nada. Buen dato, Renzo. Dice que nunca está de más. De verdad, compañero, muy buen dato. Si usted tiene un dato que pueda servir, algo de nylon o algo así, avísenos, porque tengo que salir esos días y voy a andar con nylon. O una bolsa de, basura, ¿no? Mascaré y palo. ¿Son buenas las bolsas de basura? Salvan caleta, sobre todo las más largas que llegan hasta los pies. Es mejor que una parca o una casaca. La otra información que les queremos dar es que mañana, para variar, hay desvíos de tránsito y cambios en Valparaíso por la cuenta pública del Congreso. Mañana miércoles 15 de julio y se implementará un plan especial de tránsito en Valpo que contempla obviamente cortes y desvíos vehiculares a partir de las 7 de la mañana. ¿Cachai o no cachai? Si no cachai, no vayáis. ¿Para qué vayáis? La medida busca resguardar el desarrollo de la ceremonia y facilitar el desplazamiento de las autoridades. ¿Por qué vayan caminando? Por lo que se espera un importante impacto en la circulación de vehículos en las inmediaciones del Congreso Nacional. Desde Carabineros informaron que los desvíos estarán debidamente señalizados e hicieron un llamado a conductores y usuarios de transporte público a planificar sus viajes con anticipación con tal de evitar demoras. Las autoridades recomendaron preferir vías alternativas y mantenerse informados sobre el estado del tránsito durante la jornada, considerando las restricciones que se aplicarán en distintos puntos del sector céntrico de la ciudad puerto. Yo entiendo, carabineros, que tengan que trabajar y todo, pero ¿por qué no vayan caminando? ¿Tienen que llegar en auto hasta la puerta del Congreso? Ya, párenla. No, es una broma, señores, amigos. Mira, plásticos y esos en Schevers Ferretería entre Ley y Valparaíso. Venden por metro. Buen dato. ¿Sabes qué? Es muy buen dato eso, porque uno siempre tiene que... De verdad, yo siempre, en algún momento, antes del departamento de estudio, siempre tenía guardado un rollito de... ¿cómo se llama? ¿Fílmico? ¿Cachai esto? ¿Fílmico o no? Era fílmico, pero grande, sí, bueno, el fílmico para el que se usa en la cocina, un fílmico grande, un rollo grande que vende, no me acuerdo cómo se llama, tiene un nombre especial, pero bueno, es un fílmico grande. Siempre tenía uno de esos guardados y siempre tenía un rollo de nylon, más conocido como all nylon, el nylon. Siempre tenía, porque uno nunca sabe cuándo puede ocuparlo o cuándo lo puede utilizar, ¿ya? Es bueno estar preparado. Y también es bueno estar preparado con lo que va a ocurrir mañana en Valparaíso. Mejor, si no tiene que ir a Valpo mañana, aparte que es feriado el jueves, no vaya.

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1: Ahora nos quedamos junto a County Grounds. Esto se llama... No se llama Chalalalalala. Se llama Mr. Jones. 9:32 en Viña.

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1: Seguimos con la música nacional cuando son las 9:34. Llega Nicole y suena en Viña con su canción Today. Bueno, en Estados Unidos, Inglaterra u otros lugares se conocería como Today. Acá se conoce como Hoy.

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1: Informaciones que llegan desde la capital de nuestro país tras un grave accidente de tránsito que se produjo en la madrugada del día de hoy martes en Santiago, que fue protagonizado por un bus de la locomoción colectiva Red y una camioneta cuyo conductor huía de una fiscalización. Todo terminó en un incendio que provocó la lamentable muerte de 5 personas y la destrucción de una farmacia. ¡Qué lata! Otro accidente de tránsito que termina con muertes. ¿Qué tal? El hecho se dio pasada a las 5 a.m. del día de hoy en la avenida Santa Rosa con Franklin, en pleno barrio Franklin. Según información preliminar, un bus del sistema Red que iba sin pasajeros colisionó con una camioneta que escapaba de carabineros luego de que su conductor evadiera un intento de fiscalización debido a que habría estado consumiendo alcohol junto al resto de sus acompañantes en calle Víctor Manuel. Tras la colisión, las dos máquinas involucradas impactaron una sucursal de la farmacia Dr. Simi, lo que derivó en un incendio que destruyó los dos vehículos involucrados más el local. A raíz de todo esto murieron los 5 ocupantes de la camioneta y el chofer del bus. En tanto, alcanzó a ser auxiliado el chofer del bus por un ciclista que pasaba por el lugar y fue llevado a un centro asistencial. Qué lata. El tercer comandante del Cuerpo de Bomberos de Santiago, Sergio Llévenes, señaló que nos enfrentamos a un incendio que, producto de una colisión entre un vehículo de locomoción colectiva y una camioneta pickup, fue generando un incendio en un local comercial de tipo farmacia. No hubo propagación y el incendio fue controlado, está contenido, y hay 5 fallecidos, los que en el lugar fueron detectados como los ocupantes de la camioneta. Qué lamentable, ¿eh? Otro accidente más con términos de personas fallecidas, independiente que hayan sido los que venían arrancando de la fiscalización y todo, pero igual es lamentable una fallecida.
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1: Nos quedamos junto a Peggy Goo, It's Goats Like Na Na Na en Viña.

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1: Señoras y señores, el día de ayer me senté frente al televisor, lo mismo que hice el día domingo, y dije: ¿qué mierda le voy a hacer cuando termine el mundial? Al inicio nos mandaban casi 5 o 6 partidos al día, y ahora nada, ni un partido. ¿Qué vamos a hacer después de este domingo? Bueno, el día de hoy tenemos encuentro futbolístico importantísimo. Juega a eso de las 3 de la tarde Francia versus España por un paso a la final del Mundial 2026. Y mañana, England versus Infantina, o sea, Argentina, disculpen. A las 3 de la tarde también. Oye, pero hay informaciones porque el entrenador de Egipto, Hossam Hassan, desclasificó detalles de lo ocurrido entre el seleccionado de Egipto y Argentina durante el cruce de octavos de final del Mundial, en el que el albiceleste remontó con goles de Messi, Romero y Fernández, y con más de una polémica que hasta hoy se discute. El adiestrador de los africanos, que en su momento acusó sentir que el cruce ante el vigente monarca planetario fue un amaño, apareció en la presente jornada para aclarar la viralidad del gesto durante la discusión con Messi. No sé si se acuerdan que el entrenador de Egipto hacía con las manos así como que cruzaba los brazos y hacía una X con sus brazos. Bueno, eso. Salió a despejar las dudas de por qué había hecho lo que hizo. Bueno, luego de que el VAR despojara a los faraones de su segundo gol al detectar un controversial pisotón contra Lisandro Martínez, el gol que le anularon a Egipto, en el inicio de la jugada el capitán argentino encaró al sublevado Banco de Egipto. Sí, Messi fue así como: oye, que alegan, déjense alegar, que creen si el mundial es mío. Infantino me tiene a mí como la princesita. Bueno, luego hizo el gesto el entrenador de Egipto, de la X, con sus brazos, interpretado como señal de víctima de racismo. Una semana después, Hossam Hassan aclaró que, y bueno, de acuerdo con TC Sports, que el gesto no era por racismo, le estaba diciendo: no está siendo justo. Al mismo tiempo contó que tuvo un cara a cara con el otro jugador del Barcelona. Vino hacia mí y dijo: guay, así, guay. Y no sé qué más. Fue una de las pocas veces que Messi se metió en discusiones durante un partido y terminó llorando porque le estaba pasando mal emocionalmente. En palabras de Hassan, Egipto era una selección muy dura y los pusimos en aprieto. Yo traté de no contestarle y de que no hubiera ningún roce verbal entre nosotros por respecto a la trayectoria, remarcó el adiestrador. Messi es la tita de Fantino. Simple. Ahora, sin lugar a duda, el mundial está más mañoso que... Está muy mañoso, hijo. Muy mañoso, viejito. Muy, muy mañoso. Pero bueno, sabemos que es un negocio, sabemos que tienen que ver lucas. Y bueno, también tengo que contarle algo que me pasó, ¿eh? Hay varios virales que están sucediendo en Instagram, en TikTok, de gente que está preguntándole a Google, a la herramienta, si no me equivoco, es Gemini, bueno, que automáticamente te hace una búsqueda en base a la inteligencia artificial. Y bueno, mucha gente le ha preguntado por el partido de Francia con España. Y mucha gente le ha preguntado el partido de Inglaterra con Argentina. Yo ayer lo hice, no con el de Francia y España, sino con el de Argentina. Y según lo que me sale en Google, es Argentina llegó hasta cuarto, o sea, hasta semifinal y perdió con Inglaterra 2-1. Y así quedó fuera del Mundial 2026. Eso me salió ayer. ¿Será real? ¿Será verídico?

No, yo no hablo con usted, señor Will. Hable con el de la mañana, no. Está bloqueado este programa. Así que, adiós. ¿Será verídico lo que dice Google? ¿Qué pasará, viejo? ¿Estará todo preparado? ¿Y la tita de Infantino seguirá hasta acá nomás? Me cae mal, de verdad me cae mal todo lo que se hace. Pero bueno, todos sabemos también que es... ¿Qué es un juego? ¿Qué es una millonada de lucas que se manejan? Y lamentablemente el fútbol pasó a buen puerto gracias a Infantoni. Ha sido el informe desinformativo en la estación Viña FM. Y Will, don't speak to me. No me falte el respeto, ¿eh? No me falte el respeto. No me falte el respeto.

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2: 10 de la mañana con 33 minutos y estamos haciendo la estación de Viña FM en este día martes 14 de julio, en el cual esperamos un sistema frontal del cual ya venimos hablando la semana pasada y se ha afiatado, se ha acortado la brecha para que eso suceda. Es muy probable que suceda, pero también hay otras cosas que están pasando, por eso tenemos invitados en nuestra línea telefónica, amigos de la casa, siempre bienvenidos en la estación y en Viña FM. Él está en la línea telefónica, Víctor Pimentel, subgerente zonal de Sval, que nos acompaña y vamos a hablar hartas cositas el día de hoy. Víctor, bienvenido nuevamente a Viña FM. ¿Cómo está todo? ¿Cómo anda la vida? Víctor, dame un segundo, vamos a partir de nuevo porque tengo un... Ahora sí, ¿me escuchas?
3: Sí, sí te escucho.
2: Ahora ya, porque yo no te escuchaba, pero ahora sí te escucho. Víctor Pimentel con nosotros, bienvenido Víctor, ahora sí.
3: Muy buenos días, Eduardo, muy buenos días. Estamos aquí con un poco de frío, pero partiendo ya el día con mucho ánimo, con mucho ánimo.
2: Con mucho ánimo y muchas cosas que se vienen, lo vamos a conversar en este contacto telefónico, Víctor. Yo creo que hicimos el contacto telefónico justo en la fecha correcta. Increíble.
3: La semana justa.
2: La semana justa, pero tenemos muchas cosas que hablar porque, bueno, yo los quiero felicitar nuevamente. Porque este año se celebra, Sval celebra junto a Víctor y todos los colaboradores, celebran la décima versión ya del fondo concursable Contigo en Cada Gota, que es bastante positivo para la comunidad, ayuda a distintas organizaciones de la sociedad y es muy importante. Queremos agradecerte eso, Víctor, basarnos el agradecimiento en ti y a todo Sval por seguir haciendo esto e impulsando esto que sirve a la sociedad. ¿Qué representa para Sval llegar a esta década apoyando iniciativas comunitarias y el impacto que esto ha generado, Víctor, en la región? ¿Cómo lo ven ustedes?
3: Oye, estamos súper contentos. Como tú lo mencionas, este año es la décima versión del Fondo Concursable Contigo en Cada Gota, en donde nosotros tratamos de fortalecer el desarrollo de las comunidades mediante financiamiento en proyectos. Ya desde el 2014 hemos estado financiando a más de 400 organizaciones y hemos entregado más de 700 millones de pesos para que ellos puedan concretar esta iniciativa. Estamos súper contentos de poder ayudar y apoyar a estas comunidades o instituciones en todo lo que ellos quieran ir levantando como proyecto.
2: Oye, es muy importante esto, Víctor, porque claramente son proyectos que siempre hay, ¿eh? Y siempre hay proyectos y que faltaba que alguien lo descubriera o redescubriera o que se atreviera a hacerlo, y ustedes como Sval, la sanitaria se atrevió a esto, a impulsar esta convocatoria que está abierta. ¿Quiénes pueden postular al fondo concursable Contigo en Cada Gota, Víctor, y cuáles son los montos que existen disponibles, qué novedades incorpora la versión, etcétera?
3: Sí, mira, hay novedades. Mira, son organizaciones sin fines de lucro, con personalidad jurídica vigente, que pueden postular hasta el 5 de septiembre del 2026. Este año se destinarán 100 millones de pesos a este financiamiento, así que hay mucha posibilidad de ganar. Cada proyecto puede ganar hasta 2,5 millones de pesos. Wow. Así, para que te haga una cuenta, y van a haber muchas posibilidades para que puedan ganar en este fondo concursable. En esta versión vamos a generar algo adicional, algo diferente. Premiaremos con un punto adicional en la revisión del jurado. Tú sabes sí, cómo es la revisión y son altos proyectos, a organizaciones que hayan postulado dos veces consecutivas. La idea un poco es generar que la tercera es la vencida. Destacar esa perseverancia y a las personas que postulan, los vamos a ir premiando y les vamos a dar ese puntito extra, un puntito base, como se decía en el colegio antiguamente, para que puedan ahí ganar y llevarse su proyecto o el financiamiento para la casa.
2: Tú lo has dicho, Víctor, hay organizaciones que perseveran y año tras año siguen postulando. Tú lo dijiste, sí, yo tengo que dar mi experiencia personal. Me invitaron los amigos de Sval una vez en uno de estos fondos a elegir a los ganadores Y de verdad son muchísimas organizaciones, Víctor. O sea, es dificilísimo. Estuvimos casi un día, si no me equivoco, tratando de ver. Y no es una cosa así como, por ejemplo, ya, no sé, te muestran una imagen de un proyecto y de la organización, obviamente, de la sociedad. Pero no, hay que estudiar y hay que ver qué proyecto es, a quién beneficia y todo. Es difícil, no es fácil la decisión.
3: No es fácil y son muchísimos proyectos y tú sabes que hay diferentes categorías. Tenemos categorías de desarrollo sostenible, infraestructura comunitaria, proyectos de continuidad, innovación de gestión hídrica, tenemos también lo que es institución académica, investigación universitaria, entonces tenemos diferentes focos en donde cada uno genera un puntaje, cada uno un proyecto es diferente, hay muchos proyectos innovadores y ahí uno tiene que ir evaluando y puntuando todos esos proyectos también.
2: No, sí, es interesante, aparte que bueno, y también es una

0: ayuda. La pregunta es, por ejemplo, obviamente, no sé, yo no tengo mayor conocimiento, pero si una organización, disculpa, ya participó, ¿podría volver a participar nuevamente?
1: Sí, puede volver a participar y no ha ocurrido. Por ejemplo, yo me acuerdo al tiro el Colegio Jorge Roquelara de Quilpué, uh-huh, en donde ya habían hecho un proyecto de un tratamiento de aguas grises, reutilización del agua gris, y en el segundo proyecto utilizaban esa agua gris para un río por gotel, y así reproducían y cuidaban árboles nativos con los mismos alumnos del colegio.
0: Muy importante
1: eso. Continuidad en el proyecto.
0: Claro. Claro, muy importante, porque claro, el proyecto puede iniciar, pero de ahí también puede continuar y también pueden seguir participando en los fondos concursables Contigo en Cada Gota, que ya está abierta la convocatoria hasta el 5 de septiembre, me dijiste, Víctor, ¿no?
1: 5 de septiembre del 2026. La idea es que se visite el sitio web fondosconcursables.esval.cl y que puedan revisar todas las bases y toda la documentación necesaria para postular a los proyectos. Lo invitamos, repito eso, lo invitamos a todos. Yo que visito muchos juntas de vecinos, voy a terreno, instituciones, todos me preguntan cómo se hace, cómo podemos postular, qué tipo de proyecto podemos postular, que puede ser innovador. Entonces se nota que la comunidad está interesada en postular en estos proyectos, y esa es la idea de Val, que sigan postulando, que vengan más proyectos, que vengan más innovación, así que estamos ahí abiertos a todo.
0: Oye, ¿sabes qué? Es increíble eso, Víctor, tú que lo mencionas ahora me estás recordando, me han preguntado al menos dos organizaciones de la sociedad civil, ¿sabes algo de los fondos concursables? Hay gente que espera los fondos concursables Contigo en Cada Gota, es impresionante.
1: Sí. De hecho, en la inauguración de la semana pasada me preguntaron si podían volver a participar personas que ya habían ganado, instituciones de Papudo. Me preguntan cada vez que nos vemos cuándo parte. Así que hay mucha gente que está interesada y que quiere ganar.
0: Qué buena eso, saber eso, que la gente está esperando estos fondos que ya llevan 10 años, bastante tiempo, y ojalá que perseveren también en el tiempo, valga la redundancia, Víctor. Hay proyectos diversos, diferentes, que han sido beneficiados, por ejemplo, desde el Cuerpo de Bomberos de Quilpué hasta iniciativas ambientales y educativas, como el Colegio también de Quilpué, o hay uno de Casablanca, que también me acuerdo muy bien de esa elección que tuvimos. ¿Qué tipo de proyectos esperan recibir este año? ¿Características? ¿Las propuestas? ¿Qué esperan ustedes? Y obviamente, ¿cuáles son las que tienen mayor posibilidad de ser seleccionadas o todas van participando por igual?
1: No, mira, yo creo que todas van participando por igual. Las categorías, te las mencioné: desarrollo sostenible, infraestructura comunitaria, proyectos de continuidad e innovación en la gestión hídrica. Esas son las categorías. Pero tú que revisaste y tú que has visto diferentes proyectos, hay de todo. Por ejemplo, el Cuerpo de Bomberos de Quilpué tenía una iniciativa muy buena, que era una instalación de paneles solares para autonomía en su puesto de mando durante un incendio. Y después, cuando nos dieron el feedback, ellos fueron a un incendio en el sur de Chile, en donde fueron el único centro mando que estaba activo, uh-huh, por estas paneles solares y ningún otro. Entonces, son proyectos que realmente la comunidad lo necesitan y por algo están postulando también.
0: Sí, y eso también es un gran punto a agregar, Víctor, que de repente uno dice, bueno, claramente si postula un cuerpo de bomberos, que no deberían postular, pero bueno, es así, y si postula, no sé, una junta de vecinos, la junta de vecinos puede decir o puede imaginar, pucha, es obvio que el cuerpo de bomberos va a ganar. No es tan obvio, ¿eh? Porque hay proyectos que claramente, obviamente, si queremos presenciar un premio a bomberos, claramente es muy loable que se haga, pero también hay proyectos muy interesantes que tienen que ver, por ejemplo, también con la ayuda entre vecinos, entre una comunidad, que tenga que ver con el recurso hídrico, por ejemplo, ojalá que nunca suceda, pero para lograr una red de alcantarillado o para poder lograr una buena red de agua conectada para los grifos también, es muy importante eso.
1: Sí, yo creo que es importante destacar que, como tú mencionaste, postulan bomberos, postulan colegios, postulan fundaciones, universidades, y por las mismas categorías uno tiene que ir evaluando. No es porque no existen prioridades, pero sí existen diversidad. Así que Me acuerdo, no sé si te acuerdas de la fundación Te Abrazo de Quilpué, que le diera habilitar un huerto vertical para favorecer la regulación sensorial, autonomía. Entonces, tiene otro foco, que es un foco sumamente importante también en nuestra comunidad.

0: y que también ganó. Un proyecto en la Universidad de Valparaíso que investigó la presencia de bacterias multiresistentes a antibióticos en el estero de Reñaca,
1: sí,
0: que otro foco universitario. Entonces hay diferentes focos en donde puedes ganar. Así que lo importante, creo yo, es que se atrevan a postular, no se queden en el que, pucha, no lo hice. No, postulen, vayan con todas las ganas, busquen cuál es su categoría principal de esta postulación y denle un foco innovador. Siempre la innovación atrae mucho.
1: Ya lo saben, está activo y la postulación abierta al fondo concursable Contigo en Cada Gota de los amigos de Sval, que ya llevan 10 años impulsando este concurso, que es para toda la comunidad, sociedad civil, para todos los que quieran participar. Siempre hay una fórmula para poder ganar ahí, presentar un proyecto bien habido para participar, obviamente, y tratar de lograr el fin común, que es un apoyo a cada uno de los proyectos. Cambiando el tema radicalmente, Víctor, sabemos que el tiempo apremia, sobre todo esta semana, porque me imagino que ustedes deben estar preparando todo por el sistema frontal que viene. ¿Qué me puedes decir acerca de eso?
0: Efectivamente, nos hemos estado preparando para este sistema frontal. Se viene bastante fuerte este fin de semana y hasta principios de la próxima semana, pero no hemos estado preparando. Nosotros tenemos un plan de invierno con la limpieza de colectores y monitoreo en el sistema de alcantarillado desde el mes de abril. A lo mejor la gente no sabe, pero existe un plan anual en la mantención del sistema de alcantarillado, que se refuerza con un plan de invierno para las diferentes áreas de la empresa sanitaria. Entonces, nosotros estamos en constante mantención del sistema de alcantarillado. Fortalecemos, sí, este periodo de invernal, pero estamos siempre. Activamos nuestras alertas preventivas y estamos trabajando intensamente estos días previos para monitoreo del terreno, verificación de las plantas, los sistemas de producción, sistemas de tratamiento. Tenemos cuadrillas 24/7, tenemos refuerzo en los turnos desde el jueves, el fin de semana en adelante, así que estamos preparando.
1: Oye, sí, se viene complejo el sistema frontal. Nosotros lo hemos estado abordando desde la semana pasada, Víctor. Yo creo que ustedes también manejan información bastante relevante de lo que viene, de los vientos, de la intensa lluvia y todo, pero no es para alarmar. Lo volvemos a repetir, no es para alarmar, sino que para estar preparado, tal cual como decías tú, que desde abril ya se contempla el plan invierno, que cada año también lo efectúan, lo ejecutan ustedes. Pero la emergencia no tan solamente viene o depende de repente de la intensidad de la lluvia, sino también viene con las acciones que nosotros podemos prevenir a hacer, por ejemplo, no sé, los alcantarillados, las aguas lluvias, no tirar cositas donde pueda haber un tapón que pueda generar alguna inundación. ¿Cuáles son las principales recomendaciones, Víctor, para que toda la vecindad, los vecinos, la ciudadanía, eviten problemas del alcantarillado y colaboren durante este evento meteorológico que ya está entrando en nuestro país?
0: Sí, la lluvia yo creo que siempre son buenas noticias, ¿no? Estamos en una década de déficit hídrico, pero la lluvia siempre llevan a valores positivos. El tema aparte, o la otra cara, es el sistema de alcantarillado. Yo creo que ahí la comunidad nos tiene que ayudar en no conectar el sistema de agua lluvia al sistema de alcantarillado, que es lo principal. No abrir las tapas del alcantarillado para evacuar agua que se acumule por esta lluvia, o tirar basura, la hoja, por ejemplo, cuando uno limpia el patio o limpia la canal de agua lluvia, no tirarla al sistema de alcantarillado, porque como tú mencionaste, a lo mejor no va a afectar su casa, pero sí puede afectar la casa agua abajo o arriba, o el vecino de arriba o el vecino de abajo. Entonces la idea es que puedan cuidar el sistema, no botar basura, desecho, el WC o el lavaplato. Y la idea es prevenir, porque ya en el momento de la lluvia va a ser inevitable y ahí se pone mucho más complicado.
1: Es muy importante lo que dice Víctor, es prevenir, obviamente, estar atentos a todos los canales de información de Sval. Mira, yo sé, y hay que decirlo, y yo creo que ustedes también lo saben, de repente uno cuando siente la necesidad o que no es apoyado rápidamente, tiende a, no sé, si ves que la calle o el alcantarillado está haciendo salir agua durante la lluvia, nos falta el vecino que dice, pucha, es que nadie nos ayuda, y va y abre el alcantarillado, y eso puede ser mucho peor. Es mejor esperar a la cuadrilla. Sabemos que hay mucha gente a la cual atender en la región de Valparaíso, y no es una persona por casa la que está. Hay muchas cuadrillas en terreno de asfalto, pero también hay que tener la comprensión de que no es fácil llegar rápidamente a una emergencia, ¿no?
0: Efectivamente, pero tú sabes que existen los canales, está el fono 600-660-60 y también tenemos el WhatsApp para que puedan generar los reclamos y nosotros asistir lo más rápido posible. Vamos a tener, además de reforzar los turnos de supervisión, también tenemos refuerzo en los turnos de la empresa que realiza las reparaciones de emergencia. Así que estamos preparándonos para... Y cuando vean una emergencia, generen el llamado, generen el requerimiento, porque para nosotros eso también va gatillando prioridades, va gatillando los sectores donde tenemos que atacar para esta emergencia, y así nos vamos ubicando también. Así que, y por favor, como tú mencionaste, no incorporemos basura, no abramos las tapas de alcantarillado para que entre el agua lluvia, porque si no vamos a afectar más el sistema. El sistema de alcantarillado es para evacuar agua residual, agua domiciliaria, agua servida. No es para evacuar agua lluvia. Está diseñado para eso. Eso lo hace la red de agua lluvia, que va paralela. Entonces, si tú incorporas esa agua lluvia al sistema alcantarillado, lo va a afectar, sí o sí.
1: Perfecto. Impresionante lo que puede causar de repente el abrir una tapa alcantarillado. Dice, a veces es lo mismo. No es lo mismo. Hay que aprender a cuidar también nuestro entorno para que no podamos, quizás como dice Víctor también, no nos va a afectar a nosotros, pero puede afectar al vecino o a la persona. Recuerda que vivimos en quebradas, vivimos en cerros y, bueno, claramente la persona que está en el alto del cerro quizás no lo va a sufrir, pero lo va a sufrir la última persona que está abajo en el plan por donde pasa esta red de alcantarillado o aguas lluvias. Víctor, te queremos agradecer. Sabemos que son buenas noticias de repente y también lo hemos conversado acá con ustedes. Uno dice, bueno, hay buen tiempo, el sol, pero creemos que ahora con la escasez hídrica que nuevamente hasta hace una semana atrás estábamos sintiendo ya y teniendo el miedo de que no iba a llover este año, es muy buena noticia que llueva. Quizás va a llover más de lo que queremos, pero también va a ayudar a que esa escasez hídrica baje un poquito y se supere, y también obviamente nuestra naturaleza se humecte un poquito y ayude también a nuestro planeta y a nuestra logística de consumo de agua potable, que no sea escasa este verano y ojalá que ni un verano más. Y también obviamente generar el cuidado preventivo que está haciendo Esval. Recapitulando y agradeciéndote, Víctor, fondosconcursables.esval.cl para participar, tiene desde ya para hacerlo, y los canales de información en cualquier momento para emergencias.
0: Efectivamente, Eduardo, muchas gracias también por todo el contacto y quería terminar agradecer a las personas que van a estar de turno, ahí reforzando, como lo mencioné, van a estar supervisores, personal del contratista, y agradecer a todas las personas que van a estar de turno en este fin de semana.
1: Vamos a estar atentos a cualquier cosa, Víctor, cualquier necesidad que tengan que avisar, nos dicen y nosotros la lanzamos al aire sin problema, ¿vale?
0: Vale, muchas gracias, Eduardo.
1: Un abrazo, Víctor, que esté bien, chao, chao.
0: Que esté bien, buen día.
1: Víctor Pimentel, subgerente zonal de Esval, contándonos acerca del fondo concursable que ya está en boga, está abierto, pueden concursar, o sea, participar y ver las bases de concurso en cuando quieran hasta el 5 de septiembre, y también lo que va a suceder y las cuadrillas que ya están listas, preparadas para absorber cualquier emergencia que ojalá que no se produzca en el 600-660-60, que 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No va a pasar nada, pensemos positivo, pero siempre hay que estar atentos y prevenir. 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

0: Oye, Loreto nos envía una información en vivo. Dice que hay marejadas brígidas en Avenida Perú. Así que tengan cuidado. Ojalá que las autoridades también tengan ojo ahí para que impidan el paso de el turismo de emergencia. Eso que van ahí cuando cachen que hay algo, van a sacar fotos y se arriesgan. Ojalá que no lo hagan. Hay marejadas anunciadas y ya están empezando a sentirse en Avenida Perú y en todo el borde costero. Así que tengan mucho cuidado. Gracias, Loreto, por la información. Si usted tiene alguna info.
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Luego de escuchar a Trump con Fastlane, nos quedamos con UB40. Esto se llama Rat in My Kitchen. ¿Saben qué significa Rat in My Kitchen o no? ¡Hay una rata en mi cocina! Oye, no se asusten con los ratoncitos que puedan salir con la lluvia. De verdad, no son tan malos los ratones como se les ve. O como nos tienen acostumbrados a verlos. ¿O no?

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1: Vamos a ver quién está ahí en nuestro WhatsApp. Más 56-32-320-8080. Y... ¡aló! ¿Quién está por ahí? ¡Aló, aló, aló!
2: Hola, tocayo. Hola, Mr. Electro. ¿Cómo están? Saludos para todos. Esperando la lluvia por aquí. Oiga, tocayo, a propósito del partido que se juega hoy. Hoy es 14 de julio, el Día de Francia. Se conmemora la toma de la Bastilla por parte de los ciudadanos de París y de un batallón que desertó, que era fiel a Luis XVI, pero desertó, se tomaron la Bastilla y eso fue la chispa que encendió la Revolución Francesa, tratando de justamente derrocar a este emperador. Eso fue en 1789. Y bueno, 10 años después, un oficial de que era artillero, un oficial artillero que era chiquitito, muy flaquito, muy bajito, también quiso ser emperador y lo logró, don Napoleón Bonaparte, más conocido como Tío Napo, y trató de expandir su imperio en ese minuto, lo logró también, cuando en 1808... tomó preso al rey de España en ese minuto y apresando al rey de España le abrió la ventanita a todas las colonias americanas que tenía el imperio español para iniciar su proceso de independencia, que partió en la Capitanía General de Chile en ese minuto en 1810 y terminó en 1818. Así que hoy día, 14 de julio, es un día yo creo que fundamental tanto para Francia como para América también. A propósito de lo que se juega hoy día, pero un poquito de historia, tocayo, para saber dónde estamos parados también. Así que hoy se conmemora, 14 de julio, la toma de la Bastilla, el Día de Francia. Así que, vive la France y a la San Fran de la Patrie, tocayo.
1: El historiador del tiempo en la pastilla. Gracias, tocayo, ¿eh? Muchas gracias por su información. Siempre tan historiador, siempre tan profe, tocayo. Bien. Mira tú, ¿eh? Aló, Nacho.
3: Buenos días, amigazo Eduardo. Aquí andamos aquí el poder trabajando, compadre. Un día nubladito, rico para trabajar.
1: La nueva adquisición que mandó Nacho. Voy a mandar un WhatsApp, estoy al aire, ¿eh? Voy a mandar un WhatsApp. Obvio, tenés que preguntarme eso en la tarde, no cuando estoy al aire, pues viejo, enchúfate. Ese es un WhatsApp que está dando. La adquisición nueva, te felicito, Nacho, ¿eh? Te felicito. Está buena la pesca entonces, compadre. Está buena. O sea que no me voy a poder ir a buscar más, viejito. Juan Fernando Sabando Bando, taco enorme desde la rotonda Santa Julia, Saconcón por Camino Internacional. ¿Qué pasó? ¿Hay algún problema ahí o no? Vamos a revisar qué sucede ahí. Luego se viene Mr. Electro. No tengo ninguna información acerca de Camino Internacional. Pero vamos a averiguarlo en lo pronto, ¿vale? Nos vamos a quedar con música, obvio. Esto es Ultronate, Russell Small y Dino P. Esto se llama Happy Feeling y suena en Viña.

locura que viene. 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En este preciso instante podemos observar lo que sucede en Avenida Perú, en nuestro sitio web, y se ve bastante erigida la marea, ¿eh? Tengan cuidado, muchachos. No es necesario que ande en el borde costero, ¿ya? No ande precipitándose, no ande arriesgando su vida ni la de los demás.

Nuestro sitio web muestra de este momento Avenida Perú y vamos a hacer un Twitch y vamos a cambiar a Reñaca. En Reñaca también se ve un oleaje bastante complicado, ¿eh? Me imagino que Juan Lucho, que no sé si está escuchando, debe estar gozando. Te va a ir a tirar, Juan Lucho, ¿no? ¿Por qué? Porque muchos surfistas aprovechan estos climas para ir a tirarse una bajada ahí de la ola. No sé cómo se llama, no soy surfista. Pero ustedes me entienden, ¿ah? ¿Eh? ¿Me entienden? Tengan cuidado, sí, muchachos surfistas. No anden arriesgando su vida, porfa. Ni la de los demás. Vamos a hacer otro switch ahora hacia el Muelle Vergara. Switcheo se dice, ¿no? ¿Qué dije yo? No sé.

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1: Oye, el Nacho dice choque triple subiendo Glorias Navales, precaución. Eso es en la rotonda, Nacho, ¿no? Gracias por la información, compadre. Muchas gracias siempre por estar ahí. Y gracias, bro, por las buenas vibras. Y obviamente se va a poder ir a recoger a uno de mis mejores clientes. Gracias, compañero. Te pasaste. Pero te he llamado como 5 veces y nunca he llegado. Pero no importa. No, sí, es broma. Es broma, Nacho. Hace rato que no nos vemos, viejo. Hace mucho rato que no nos vemos. Ya nos vamos a ver ya. Espérate este fin de semana. Con lluvia salgo, carepano. Un abrazo, compadre. Respondió Juan Lucho, sí. Estoy escuchando. Está en evaluación, ¿ah? Por la fuerza del frente de mal tiempo. Ya no se dice frente de mal tiempo, Juan Lucho. Se dice sistema frontal. Porque no sabemos si es buen tiempo o mal tiempo el que viene. A nosotros nos han enseñado que el buen tiempo es el sol. Pero ¿cómo sabemos si el buen tiempo no es el sol y es la lluvia? Nos han enseñado que Robbie Williams no tenía un 11 en la polera en el video de Rock DJ y ahora sale la polera con 11. Oye, ayer, a ver, Ramón Navarro necesita mucha precaución. ¡Ah! Interesante, vamos a revisar ese viejito, ¿ah? Falta un asadito, no es malo, Nacho. Ya, pues juega. Oye, yo hago asado igual, con lluvia o sin lluvia hago asado igual. Me da lo mismo. Cuando llueve, con mayor razón hay que hacer asado, compadre. Con mayor razón, así que hagamos un asado cuando llueve. Uy, el jueves feriado podríamos hacerlo mañana. Ya, pues juntémonos todos, pues. Ustedes se rajan. Yo pongo el departamento estudio, no es mala idea. Me echan. Oye, a ver, que estuve revisando la cuestión de la de lo que habló ayer la Leslie, ¿se acuerdan o no? De lo que habló Leslie ayer, ¿se acuerdan o no se acuerdan? Acerca de que, bueno, la cuestión del Mandela y todo el cuento. No, por el Mandela no, Mr. Electro, por favor, el efecto Mandela, hombre, ese. Ya, pues, estuve revisando y es una cosa que se repite cada cierto tiempo. Y ustedes saben por qué y a qué asocian esa repetición de hechos en los cuales se hace como notar que nos están cambiando algunas cosas. ¿Saben o no? Yo estuve estudiando la cuestión ayer en la tarde. Cuando hay temas raros y me gusta estudiar los temas raros. No hablo de conspiración ni nada, pero me gusta explorar los temas raros. ¿Y saben por qué sucede o no? Una de las razones por las cuales podría estar sucediendo. Yo pongo en el quincho no deja, ¿no? Si es en el departamento de estudio. Saludos, Juan Lucho. A ver, espérate, déjame hacer que me abre esta imagen que mandó el Juan Lucho acerca de los surfistas Parreñaca. Ya, pues, ¿ustedes conocen el acelerador de partículas? ¿Lo conocen o no han escuchado de él? ¿Que está en Suiza? ¿Lo conocen? Bueno, ¿han escuchado alguna vez de él? Ya, mientras no. Mira, escuchemos al amigo acá.
2: De viento y lluvia. Para la próxima semana, para estos días, es una locura. Hay un día muy, muy fuerte, de mucho viento, que está peligroso. Lo que podemos ver acá es, bueno, ráfagas de viento, en verdad van a llegar a los 100 kilómetros.
1: Es Surf Navarro.
2: Desde Conti hacia arriba. Muy, muy fuerte, una cantidad de agua que va a caer muy, muy fuerte. Y lo que me llama la atención a mí es que el viento y la lluvia van a llegar incluso hasta Copiapó, cuando nos metemos acá a ver lluvia. La cantidad de milímetros que van a caer.
1: Gracias, Juan Lucho, por la compartición esa. Es complicado, así que no se vayan a meter al mar los amigos surfistas, aunque más le. Pero es que mientras más grande sea el oleaje, más les gusta ir a meterse al agua. A mí me gusta eso también, de verdad. ¿Quién se ataja con una clase de surf? Quiero ser surfista ahora. Es más, si yo fuera surfista, si supiera surfear, créeme que mañana o el jueves estaría en pleno temporal ahí surfeando, irresponsable. Pero es algo que yo comprendo, a los surfistas les llama la atención. Ahora, claramente si es complicado, si es algo peligroso, mejor no hacerlo. Y es un llamado que hacemos, no estamos hablando de que lo hagan. Ya, pero tengan mucho cuidado, mucho, mucho cuidado. La ola más grande de 50 metros está, ¿dónde? En Australia, ¿no? Qué cuático la cuestión, ¿eh? Qué cuático todo. Pero bueno, está bien. Ya, ¿qué se viene? Mr. Electroverman. We had meditation of the recreation. ¿Le gusta my English o no? aprendido en Infantina. No, Argentina. Argentina aprendí inglés. Comenzamos el maratón de frecuencias junto a Mr. Electroverman en Viña FM.
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0: algún amigo surfista que nos envíe un audio y que diga, oye, loco, no vayan a, para que llamen la atención de los otros amigos surfistas y que no vayan a meterse a la playa a surfear.
1: Mezcla, Mr. Electro, mezcla.
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3: Oye, yo que me tenía preocupado, miren, Quintero es el viento, viejo.
0: Oye, el viento.
3: Hay tanto árbol, la otra vez, con un poco de viento no tan fuerte, se cayeron varios árboles, varios eucaliptos, que son muy altos. Imagínate si ahora dicen que viene el viento fuerte, uff, no quieren ni saber lo que va a pasar.
0: Ánimo, Fernando, ojalá que no suceda nada, pero el viento viene bastante fuerte, las ráfagas. Mira, recién, ¿me puedes lupear un poquito, Mr. Electro, no? Estaba recién revisando algunas personas de forma interna, me están enviando avisos que en varios edificios de la ciudad Jardín están pidiendo, en varios edificios de la región, yo creo, están pidiendo, me han llegado otros mensajes comentándome casi lo mismo, y están pidiendo que se saquen todas las cosas de los balcones, que puedan volarse con el viento, que están preparándose, y de verdad, eso ya es demasiado. No quiero asustar a nadie, ¿eh? Maratón corriendo la hora, exacto. Mezcla, pushing. Mezcla, pushing. Mezcla.
1: Mezcla, mezcla.
0: Mezcla, mezcla, mezcla.

Ah, ¿cuándo le enseñan a surfear? No sea nacivo. Ah, Juan Lucho. Quiero surfear, quiero surfear. Hola, Boale. Maratón española, joder. Azá España. A pesar de que trabajo para una empresa francesa. Están vueltos locos los franchutes por acá. Oye, dicen que España pierde, ¿eh? Pierde España, ¿no? Sí, España pierde con Francia, eso es lo que yo sé.

0: Oye, ayer Mr. Electro, no pongáis esa música. Me retaron, me dijeron que el machitún que hicimos para que lloviera fue demasiado.
1: ¿Cuándo hay haciendo machitunes para que lloviera aquí en la casa?
0: Así me dijeron.

reggaetón de frecuencia del día martes. Muchas gracias, Mr. Electroman, por darnos esta secuencia electrónica musical y mezcla imperfecta. Pinca la mezcla, pero bueno, ¿qué le vamos a hacer? Así es, Mr. Electro. Una breve pausa, 12 en puntete. En Chile continental, exceptuando la región de Magallanes y la Antártida chilena, donde son las 13 horas. Y en las islas, en nuestro océano Pacífico, a las 10 de la mañana. No te cambies de la

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1: ¿Por qué me muteaste el micrófono, Mr. Electro, de mala onda? 12 con 17 minutos en este día martes 14 de julio. Oye, está la grande con lo que sucedió en Santiago, el accidente de muy temprano hoy en la madrugada, lamentable hecho de que fallecieran algunas personas por un escape de una fiscalización de carabineros, chocaron con un bus e incendiaron una farmacia. Ahora hay una trifulca porque dicen que los familiares habrían 7 fallecidos, mientras que la fiscalía solamente informó 5. Rarísimo, ¿eh? Muy, muy raro. Bueno, en otras noticias del fútbol, obviamente, que tienen que ver con los partidos del día de hoy. Tiene que ver con el partido de mañana contra Inglaterra y Argentina. ¿Por qué? Está en boga, siempre va a estar en boga lo de las Islas Malvinas entre Inglaterra y Argentina. Y es un partido que está cargado de emociones. Pero aún así, Lionel Scaloni dijo que era un partido de fútbol que no tenía nada que ver una cosa con la otra. Pero ahora salió el hijo de Diego Armando Maradona.

0: y luego lo que pasó con papá en el 86, dijo Maradona Jr. a Marca. Después, el hijo del 10 insistió en que mi viejo ganó un choque histórico. Desde una entonces, nada es normal contra Inglaterra. Nunca va a ser un partido normal y este en concreto va a ser duro para nuestra selección. Ese fue el partido que Maradona metió el gol con la mano, ¿no? Si no me equivoco, contra Inglaterra. Parece que sí, parece que sí.
1: Mister Electro esperando el temporal con un ancla.
0: Anclado, Mister Electro, Dios. Ni se imagina. Oye, Mister Electro, pero anda, pero efusivo por estos días sabiendo que iba a llover.

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1: Oiga, Tocayo, que lamentable lo que informa respecto al partido del hijo de Maradona, porque mezcla peras con manzana y revuelve y calienta el ambiente, porque en estricto rigor, Tocayo, los ingleses no armaron la guerra de las Malvinas.
2: No,
1: fueron los argentinos que invadieron. Y después llegaron los ingleses y pasó lo que pasó. Y en el partido que habla él en el Mundial del 86, donde jugó su papá metió un gol con la mano. Entonces, puros hechos lamentables nomás, pues yo creo que se victimizan mucho los argentinos y calientan el ambiente, no de buena manera, no del punto de vista deportivo como debiera ser. Bueno, por algo se están ganando la tirria del mundo entero, parece.
2: No es chiste, Tocayo.
1: Habrá que seguir apoyando entonces al país sudamericano de Inglaterra, porque Inglaterra tiene su posesión en las Islas Malvinas, que está en Sudamérica. Así que también lo hace sudamericano.
2: Oye, Tocayo, sé que tienes razón, sí. Estaba recién revisando y claro, fue... ¿Sabes lo que pasa? Lamentablemente, como dice el Tocayo, Argentina se está ganando el odio, no tan solamente de nosotros como chilenos, que no es, insisto, no es un odio contra el país, no es un odio contra los argentinos, es un odio contra el fútbol, más que nada contra la selección argentina, por la ayuda y todo. Ayer leía y vi en las redes sociales, hicieron una película. Una miniserie de Maradona, o sea, de Lionel Messi, de este mundial solamente, es lo que va de este mundial, una mini película, una miniserie, un corto de 29 minutos con todo lo que se había favorecido a la selección argentina. 29 minutos de solamente cortos de favorecidos arbitrales o como sea a la selección argentina. Yo creo que claramente se están ganando el odio porque toda la gente sabe cómo han ganado. Argentina, imagínate, hablando del 86, Maradona metió un gol con la mano. Esa cuestión no es válida ni aquí en donde quieras verlo, ¿cachai? Entonces, ¿qué vamos a hacer si son frescuras y se le aceptan las frescuras y siguen las frescuras y siguen las frescuras? Uno puede pensar de forma diferente, o sea, puedes pensar de forma diferente, pero entiendan, amigos y amigas argentinas, esto no es contra ustedes, es contra el favoritismo que tiene Infantoni por la selección argentina, por Messi más que nada. Yo ya hasta creo esos videos, yo de verdad estoy siendo creyente a los videos creados, valga la redundancia, por la inteligencia artificial, en donde sale Infantoni y Messi amándose.
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0: Gabón.
1: ¿Dónde?
0: ¿Sabes qué me da? Me da mi percepción. Que eso se va a caer cuando venga la lluvia. Va a quedar la embarrada ahí en Limonares, como que puede. Como lo que pasó en Concón, en la bajada de Concón. Una cosa así.
1: ¿En serio?
0: Aquí en Limonares. Está el puente. ¿Ya? Y un poquito más arriba.
1: ¿Cuál puente?
0: Hay un pequeño socavón.
1: ¿Cuál puente, Leslie?
0: Así como que está en la embarrada en Argentina con la FIFA, así va a quedar la embarrada. Saludines.
1: Saludos, Leslie, no, pero no te rías. ¿De dónde? ¿En cuál puente? ¿El puente de cuál? ¿A dónde hay un puente en Limonares? Puente, déjame, estoy recordando dónde hay un puente. No hay un puente, ¿por dónde hay un puente? Está hablando de la pasarela que está sobre el camino, porque hay dos pasarelas. La pasarela que sale como de... Hay una pasarela que es la que está en el trébol. Ya ahí uno sigue hacia Viña y hay otra pasarela. Bueno, ahí pasa como el enlace de Canal Bigle. Y de ahí sigue, si hay otra pasarela en la curva y después hay otra pasarela más pasando la curva. ¿Dónde hay un puente?
0: Hay una universidad, como un poco más arriba hay una pasarela.
1: Ah.
0: Hay una pasarela. Ya, un pelito más arriba de la pasarela está
1: el socavón.
0: Como el socavón.
1: Y eso está entre medio de las dos pasarelas, si no me equivoco, Leslie, ¿no? Eso estaba hablando. Sí, ya caché dónde es. Oye, ojo, ojalá que de verdad. Sí, ahí. ¿Sabes lo que pasa? Es que en esa curva se producen muchísimos accidentes. Hay un paradero de microbuses ahí en esa curva. Justo al lado de la pasarela, bajito de la pasarela. Y se producen muchísimos accidentes. De hecho, uno ve por ahí cuando baja por Limonares, ve la barrera que está toda hecha pebre, porque han habido muchísimos accidentes. Ojalá que no suceda nada. Ojalá que te equivoques, Leslie, de verdad. Disculpa que te diga, pero en pro de que no suceda, ojalá que te equivoques. Y gracias por informarnos igual. Vamos a comenzar con el sistema. Disculpen, con la revisión del clima, del tiempo para el día de hoy, el resto del día de hoy en la región de Valparaíso. En San Felipe de los Andes, el Gran Aconcagua, la máxima llegaría a 17 grados. Con cielos con nubosidad parcial, variando a nublado. Mañana estaría todo el día nublado, 8 y 14 de máxima para el Gran Aconcagua. La lluvia para el Gran Aconcagua llegaría, supuestamente, Meteo Chile dice, el jueves en la tarde. Podría ser. Oye, sí, lo importante es saber y tener consciente de que el sistema frontal va a ser más crudo en la zona costera. Eso es cierto, sí. No sé si después vamos a querer cantar Viento, Viento. Yo creo que vamos a tener que censurar esta canción. Lali, igual día de hoy, el Gran Petorca, máxima de 16 grados, cielos con nubosidad parcial, variando a nublado y bastante bruma. Mañana todo el día nublado, 10 de mínima, máxima de 13 grados y también recibirían lluvia el día jueves. Eso lo vamos a actualizar mañana. El Valle de Casablanca, el día de hoy, brumoso, variando a nublado, 15 grados de máxima, mientras que mañana la mínima sería de 7 y la máxima de 13 grados, nublado y con viento hacia la tarde-noche. También recibirían agüita desde el jueves en la mañana en el Valle de Casablanca. El interior de la región de Valparaíso, donde vive Mirta y sus... Oye, me acabo de enterar de que la Mirta y sus secuaces fueron los que robaron el banco de SDI ahí en La Calera. No se quiere rajar ni siquiera con 10 palitos. ¿Cómo eres, Mirta? Ya no voy a decir nada más porque capaz que después tomen represalias contra de mí.

El interior, La Calera, Quillota, Villa Alemana, Quilpué y todo aquel sector Nogales, Hijuelas. El día de hoy máxima solo de 15 grados, nublado. Con algo de vaguada también en esos sectores, algo de vaguada. Vaguada me refiero a la niebla, ya a eso me refiero. Y mañana miércoles 8 de mínima, 13 de máxima, nublado con viento hacia la tarde-noche. Ya comenzarían a